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0: Más que resultados. Los estamos saludando con mucho gusto en este viernes, terminando la semana. Aquí en la jugada final, Cari Zambrano, Jess de León y Heriberto Murrieta, con el gusto de acompañarles como cada día, con toda la información y el buen ánimo aquí en la jugada final. Cari, mucho gusto en saludarte.
2: Igualmente, Beto, igualmente para todo nuestro auditorio. Jess, ya estamos preparados, listos en esta mesa para llevarles, bueno, entretenimiento sobre todo, buena información en este cierre de semana. ¿Cómo la pasaron? A ver, platíquenos todos en sus redes, en nuestras redes sociales, mejor dicho. Pueden contarnos, enviarnos también saluditos, nuestra comunidad latina aquí en Estados Unidos, que es bastante. Así es que ya estamos preparados para iniciar la jugada final.
0: Bienvenidos todos los saludos y bienvenida a toda la... los amables radioescuchas que están siempre con nosotros aquí en la jugada final. Jess, ¿cómo estás en este viernes?
3: Ay, ya, gracias a Dios es viernes, chicos. Ya desde el viernes pasado que extrañaba el viernes. Oigan, gracias a ustedes por estar en sintonía. Mucha gente que también está emocionada porque pues ya es fin de semana. Tal vez tienen planes justo pues para poder salir con la familia, poder despejarse. Muchos que todavía están de vacaciones y otros tantos ya andan bien enfocados en comprar la lista de los útiles escolares. Hay gente bien prevenida, bien precavida. Y hay otros tantos que los dejan hasta el final, pero chequen bien su lista, que no les falte nada para que lleguen completitos a este regreso a clases, que todavía falta, pero bueno, pues como quiera hay que prepararnos. Pero ya, gracias a Dios es viernes, andamos por acá listos y preparados con mucha información.
0: Perfecto, Jess, qué gusto escucharte y cuéntanos, Cari, el avance de tu información.
2: Por supuesto, vamos a estar platicando temas pues de todo lo que es el conflicto de Oriente Medio y bueno, también las tropas y el portaaviones de Oriente, que está en Oriente Medio, tras reportes de problemas de salud mental, va a tener que ser sustituido por otro barco. Estaremos dando los detalles y bueno, un caso que nos pone a nosotros como padres de familia a pensar en los accidentes, cómo pueden ocurrir, y el caso de una niña de 10 años que pierde parte de sus dedos tras una explosión de un fuego artificial. Esto sucedió recientemente, estaremos platicando acerca de ello y bueno, también lo que podemos hacer por un selfie. ¿Qué podemos hacer por un selfie? También es una gran tragedia, un joven de 20 años pierde la vida solamente por conseguir una selfie. Y bueno, también estaremos platicando con el tema del terremoto en Colombia. Muchas teorías conspiranoicas dicen que hay muchas teorías y bueno, desmienten que el terremoto de Colombia fuera provocado por algún programa de investigación. Estaremos explicando todos estos detalles.
0: Excelente, excelente, Cari. Vamos contigo, Jess, con tus titulares de este viernes.
3: Oigan, sí, los titulares de este lunes, bueno, pues justo, digo, este lunes, hoy yo ya ando.
2: ¿Ya quieres acabar el fin de semana ya?
3: Espérenme, es viernes. Los titulares de este viernes, ya arranque de fin de semana. Vamos a estar platicando de Selena Gómez y de su mamá. Resulta ser que pues están demandadas. Imagínense levantarse de repente un día y enterarte que estás demandada por un presunto fraude. Evidentemente, bueno, pues sabemos que las demandas y las acusaciones pueden existir, pero hay todo un proceso para poder pues corroborar si esto es verídico, hay que levantar pruebas y demás. Yo les voy a platicar pues de qué se trata este presunto fraude y por qué me las están demandando, pero esto es lo que ha acaparado al menos las redes sociales. Además, bueno, buenas noticias, porque nos gusta también ver crecer a la familia, y en este caso es la familia de Salma Hayek. Salma Hayek ya es abuela, y les vamos a platicar cómo la actriz pues estuvo presumiendo con una foto, obviamente el nuevo bebé, pues dándole la bienvenida y también presentándolo, ¿no?, ante su comunidad. Y por último vamos a cerrar con Cristian Castro, porque ya saben que a raíz de que se graduó, bueno, pues empezó a dar entrevistas, a platicar, a soltar sopita. Y yo no sé si ustedes se acuerdan, pero él tenía tiene una banda, La Esfinge, y ahorita le están apostando mucho al rock. Cristian le gusta el rock, es bien sabido. Entonces, bueno, pues va a haber un próximo disco. Ahorita vamos a contar los detalles. Incluso, ya ven que ayer estábamos platicando, Beto, Cari, sobre el oxígeno de Verónica Castro. Incluso le preguntaron a Cristian que por qué traía a su mamá oxígeno, y ni él sabía, dice, ay, No sé, fíjate, ahorita le voy a preguntar. Ni él sabía por qué, también lo tomó por sorpresa, como a todos nosotros también, obviamente que nos preocupamos. Pero bueno, pues dentro de esas entrevistas, estas pláticas, él estuvo compartiendo un poquito más de lo que viene para su carrera, qué es lo que, cómo se ve trabajando. ¿Se acuerdan ustedes que Cristian había dicho que no quería hacer nada? Que él básicamente se la pasaba haciendo nada. Bueno, pues ahorita no es el caso. Ahorita anda muy chambeador, muy estudiador. Entonces, bueno, pues está muy bien que se enfoque en este tipo de cosas, que también pues es bueno para su público. Y más adelante vamos platicando de eso.
0: Sí, esa entrevista que le hicieron en Argentina, muy simpática, donde dice que no le gusta hacer nada. Qué sí. Simpático es. Oye, Jess, ¿no será que está fingiendo un poquito porque ocultando algo, no queriendo decir realmente qué tiene su mamá? Porque pues no es normal utilizar el oxígeno.
3: No.
0: Yo ayer decía que pues tiene que ser algo relacionado con los pulmones. Uh-huh. Ojalá que esté perfectamente bien Vero, tan, tan simpática, la conozco yo hace muchísimos años. Pero bueno, me imagino que a lo mejor están como fingiendo un poquito para no decir que tiene, ¿no?
3: Sí, totalmente. Y es lo que ayer justo también yo estaba pensando, porque pues muchas de las ocasiones también no sueltan toda la sopa, no dicen realmente lo que está pasando tras bambalinas, justo.
0: Claro.
3: Porque a lo mejor no tienen un no sé, diagnóstico, puede ser que puede estar cambiando, o puede ser que no quieren alertar a las personas, o cualquier otra cosa, ¿no? Entonces,
0: exacto,
3: pues sí, eso también se lo guardan y es válido, es su privacidad y es su pues cosas de familia que en ocasiones pues tampoco tenemos que conocer al 100, pero pues sí nos preocupamos también.
0: ¿Cómo no? Porque ha sido siempre muy carismática, muy querida, muy simpática. La gente la recuerda mucho en telenovelas, en conducción de programas. A mí me tocó en el año 91 a Verónica conduciendo un programa que duró toda la madrugada, que fue eterno, donde María Félix, con quien también tuve la fortuna de tratar, pues siempre muy, muy altiva, muy inteligente, también simpática, y Verónica es la que le hace una entrevista larguísima en esa noche, así que bueno, de hace tantos años que la conocemos, ojalá que esté bien de salud Verónica Castro. Vamos a hablar de deportes también el día de hoy. Vamos a arrancar con Guillermo Almada, el técnico de las Águilas del América. El equipo capitalino perdió ayer este importante partido del torneo de la Leagues Cup. El América, que venía haciendo las cosas bien, lo empató, quiero decir, y lo venía haciendo bastante bien el conjunto del América, pero ayer se le indigestó un poco el conjunto de Austin y terminó por empatar el partido. Aún así, el América amarra su boleto para los cuartos de final, a pesar de que se dio el punto extra en penales, aún así clasifica a la siguiente ronda. El América llegó a 7 puntos y, aunque tuvo el dominio del partido, no logró ganarlo el conjunto de las Águilas del América. Esto dice Guillermo Almada, el técnico de las Águilas del América.
4: La continuidad del árbitro. Si vos cortás permanentemente el partido, se fría el espectáculo. Y si cobrás la cantidad de faltas que cobró el árbitro permanentemente, vuelvo a insistir, se hace cortado, se afea, y lo que tratábamos de buscar, de darle intensidad, ritmo al partido, pero no lo pudimos lograr por esta situación que fue muy cortado permanentemente, a mí particularmente no me gusta.
0: En el otro partido, que era el de mayor interés ayer, Cruz Azul perdió contra el conjunto de Chicago y Joel Wiki dio su respaldo al Toro Fernández después de que ayer el conjunto de la Máquina se encontró con un equipo que le salió respondón, y de esta manera llega el primer fracaso de la Máquina de Joel Wiki. No podrá cumplir Wiki una de las promesas que hizo al renovar su contrato con el conjunto de la Máquina Cementera. Dijo que iba a ser campeón en esta competencia, pero lamentablemente para Cruz Azul se queda fuera al quedar en desventaja en el marcador frente al conjunto de Chicago Fire. 2-1, Cruz Azul se queda con 6 puntos, es la misma cantidad de puntos que el Monterrey, ambos con diferencia de un gol, pero el cuadro regio en la siguiente ronda está porque anotó más goles a lo largo de la competencia, 5 en total por 4 de la Máquina Cementera. Así que Cruz Azul se queda eliminado de este torneo y Joel Wiki da todo su respaldo al Toro Fernández.
5: Él, para mí, creo que ha demostrado ser un referente del equipo. Hablas muy bien de lo que genera Gabriel, ¿no? Él está generando unas buenas presiones, está generando una buen cierre de carriles, tapar pases entre líneas. un buenos desmarques a la ofensiva. Eso es una fase de él que me parece a mí que lo ha adoptado bastante bien. Es la realidad que nos ha faltado un poquito más de presencia en el área cuando él se sale de la zona, porque al jugar con un solo centro delantero a veces él desciende y alguien más ataca esa profundidad y nos falta llegar con un poco más de gente al área, ¿no?
0: Es la voz de Joel Wicky, el técnico de la Máquina Cementera de Cruz Azul. Más adelante lo estaremos escuchando también hablando un poco de la responsabilidad que asume el técnico de la Máquina Cementera por no haber logrado que Cruz Azul pasara a la siguiente ronda, mucho menos que fuera campeón de este torneo de la Leagues Cup.
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2: Estamos de regreso en este día viernes aquí en la jugada final y les queremos recordar que nuevaonda.com es una excelente alternativa para la información, transmitiendo en directo las 24 horas del día, entretenimiento, radio para toda la comunidad enorme hispana en el territorio de los Estados Unidos. Y volvemos contigo, Jess, con el complemento de tu información.
3: Oigan, pues estamos ya de este lado y nos vamos ahora con información de Cristian Castro, porque bien saben, por ahí se dice, bueno, pues ahora digo, la nota de la semana fue que Cristian se graduó, ¿no? De la preparatoria, que está buscando carrera.
2: Buenísimo.
3: Ya lo vimos ahí con su toga y su birrete morado y con esa emoción de poder dar un siguiente paso. Pero él en la música, recordemos que él sigue vigente, que él le encanta experimentar, le encanta siempre, pues, hacer lo que se le pegue la gana, literal. Si se quiere pintar el cabello, si se quiere vestir de alguna u otra manera, él lo hace. Entonces, este salto que él dio al heavy metal, pues es uno de los episodios más peculiares, creo yo, en la trayectoria del cantante. Esa versatilidad, pues ha despertado incluso la admiración. Si se quiere vestir de alguna u otra manera, él lo hace. Entonces, este salto que él dio al heavy metal, pues es uno de los episodios más peculiares, creo yo, en la trayectoria

0: de los noventas que realmente pues comenzó todo esto, pero este gusto por el metal progresivo, por el rock pesado, por esa estética como media gótica, porque lo hemos visto caracterizado o vestido tal cual, bueno, pues han estado presentes desde que Cristian Castro pues era apenas un adolescente, él lo platica, ¿no? Entonces, él dice que siempre había sido su sueño, que desde la secundaria pues había hecho las canciones justamente como con esa intención, ¿no? Entonces, pues bueno, ahora tiene la oportunidad de que tiene su grupo, se llama La Esfinge, ya había sacado temas con ellos, lleva como 12 años más o menos con este alter ego que construyó, que se ha estado pues creando, ¿no? Una versión metalera de Cristian Castro. Por ahí decían muchos memes, la versión metalera del Cristian Castro no existe, y de repente pum, escuchas una canción de ellos, ¿no? Entonces, pues bueno, pues ahora con este nuevo disco que están planeando, evidentemente, bueno, ellos lo que dicen es que quieren hacer como un homenaje o un enfoque totalmente a Quetzalcóatl, con sus pirámides, con sus volcanes, y que probablemente va a estar llevando este disco el nombre de la serpiente emplumada, justamente en homenaje a la deidad azteca, ¿no? La agrupación tiene programado un lanzamiento, un sencillo que va a ser como el antesala de este proyecto musical, que más o menos para casi estamos a un mes, el 17 de septiembre es cuando lo van a estrenar. Y bueno, pues después de esto quieren irse de gira. Entonces imagínense, o sea, va a haber gira, va a haber disco, van a estar por allá por Ciudad de México también, interpretando pues sus éxitos y no sé si ustedes han escuchado, pero de repente hay algunas canciones de Cristian Castro que las ha hecho medio gótico, miren ahí. Y aparte le queda bien, siento yo. ¿Qué opinan?
1: Sí, cómo no.
0: ¿Verdad? Entonces, pues bueno.
1: Sí, exacto.
0: Tenemos esa faceta, está explorando ahí su propio concepto y está bien. Yo creo que mientras uno tenga vida, no se tiene que quedar con ganas de nada, y pues si quiere darle al lo gótico, nosotros como quiera los poperos lo esperamos, y pues que la haga y deshaga, hombre, al cabo que tiene buena voz.
1: ¿Cómo no? Como ya decías ayer, una excelente voz. Bueno, pues dejando atrás la faceta del gallito feliz, de canciones un poquito más dulzonas, de Azul, por ejemplo, también. Y tiene tantas buenísimas, que bueno, es una maravilla de voz, como bien lo has apuntado.
2: No podía despegar de mi mente cuando Jess platicaba todo lo de la nueva faceta de Cristian Castro con el gallito feliz. Eso no se me lo...
0: Sí, totalmente. Sí.
1: Aquí está más ruda la imagen metalera, rockera, como dice Chess. Perfecto, vamos a los deportes a concluir la información deportiva. Wiki, el técnico de la Máquina Cementera, se responsabiliza del fracaso de la Máquina Cementera, que queda fuera del torneo de la Leagues Cup. Y vamos a escuchar al timonel de la Máquina Cementera.
3: Estamos conscientes de que fue un golpe duro para nosotros. Nuestra intención siempre ha sido competir de la mejor manera en todos los torneos, y no fue la excepción, ¿no? Intentamos jugar con los mejores jugadores que estaban en el momento, hacer nuestra mejor versión. Cada partido representó una complejidad distinta, intentamos solucionarlo de la mejor manera, y hoy no logramos sostener el ritmo, sobre todo de competencia. Y tuvimos algunas oportunidades de gol que no logramos concretar, ¿no? Desgraciadamente nos quedamos ahí. Es muy cerca de lo que queremos buscar, pero estamos conscientes de que la única forma para poder revertir todo esto es seguir creyendo que podemos conseguir las cosas trabajando juntos, ¿no?
1: El equipo de Santos Laguna rescató la victoria 2-0 frente a Filadelfia. En territorio de Filadelfia, el conjunto de Renato Paiva, que va a jugar contra el equipo del Guadalajara el próximo fin de semana allá en Torreón, en Coahuila. Así que Santos Laguna por lo pronto gana su último partido de la Leagues Cup, y esta es la dedicatoria que hace Renato Paiva a la afición del equipo de Santos de la Comarca Lagunera.
4: Para la afición que nos apoyó en Estados Unidos en todos los partidos. En los estadios, en los hoteles, los kilómetros que han hecho. Hay una familia que ha hecho 5 horas de viaje para vernos entrenar ayer y jugar hoy. Entonces, para ellos, dedicarles esta victoria, que es no más que eso, una victoria. Creo mucho que es el inicio de un camino, el cual lo queremos mucho, creemos mucho en él. pero hay que seguir

0: trabajando y no sentarse en esta victoria. Segundo mensaje es dedicar a Lucas Di Iorio. Todo el grupo dedica a Lucas Di Iorio esta victoria. Está pasando un mal momento, hace parte del fútbol. No es solo cosas buenas, tiene esta parte también, las lesiones, es una lesión muy grave. Entonces, él sabe, ya hablé con él muchas veces durante el día, pero el grupo quiere dedicarle esta victoria porque jugamos para él y por él hoy. Esencialmente jugamos para él y por él.
1: Es la voz de Renato Paiva, el técnico del equipo de Santos Laguna, y vamos a recordar los partidos de cuartos de final que se van a jugar de esta semana que viene a la otra. En el torneo de la Leagues Cup, el equipo de León contra San Luis, duelo de dos equipos mexicanos, América contra Columbus, Chicago contra el equipo de Monterrey y Austin contra el Toluca. Esos son los partidos que quedan en este torneo de la Leagues Cup después de este maratón de partidos de la semana pasada y parte de esta semana. Y vienen los encuentros de Liga en este regreso a la actividad en el Campeonato Mexicano en la fecha número 4 del torneo mexicano. Y vamos contigo, Cari, con la última nota del día.
2: Claro que sí. Para cerrar nuestro programa de hoy, como siempre, los pongo a pensar cosas. Vámonos a este espacio porque hay una imagen de la Tierra que parece sacada, bueno, de película, de ciencia ficción, y resulta que cuando pensamos que nuestro planeta, todos imaginamos una esfera azul, perfecta, redonda, pero la realidad es un poquito más diferente. También no significa que la Tierra sea plana ni que hayamos descubierto que no es redonda. Eso sería falso. Lo que sí es que científicos han estudiado durante años es algo llamado geoide. ¿Y qué es eso? Imagínense que desaparecen los continentes, dejamos solamente un océano gigantesco cubriendo todo el planeta. Ahora imagínense que quitamos los efectos de mareas, las corrientes, el viento, la superficie que tendría ese océano, siguiendo únicamente las diferencias de la gravedad, sería lo que llamamos geoide. ¿Por qué no sería una esfera perfecta a la Tierra? Porque la masa de la Tierra no está distribuida de manera uniforme, entonces no es así como que la esfera completamente perfecta. Hay montañas, fosas oceánicas, diferentes tipos de roca y materiales en el interior del planeta, incluso grandes cantidades de agua, también hielo, minerales y cambios de terreno que pueden obviamente producir pequeñas variaciones en el campo gravitatorio de la Tierra. Y bueno, lo interesante de todo esto es que la gravedad tampoco es exactamente igual en todos los lugares de la Tierra. Por ejemplo, la aceleración de la gravedad es ligeramente menor en el Ecuador y mayor cerca de los polos. Y bueno, también los expertos explican que puede variar aproximadamente entre 9.78 y 9.83 metros por segundo al cuadrado. Y bueno, para estudiar estas diferencias existen modelos como, bueno, científicos construidos utilizando enormes cantidades de observaciones satelitales. Este modelo, por ejemplo, combina datos de 19 satélites y más de 1,000 millones de observaciones. Y bueno, ¿para qué nos sirve saber todo esto? Ustedes explican, pues, muchísimo más de lo que parece. El geoide ayuda a los científicos a estudiar los océanos, los cambios del nivel del mar y el movimiento del hielo, y también es fundamental para cuestiones mucho más cotidianas, como también medir alturas, hacer mapas, realizar obras de ingeniería y mejorar sistemas de navegación y posicionamiento. Así es que la próxima vez que vean una imagen de la Tierra con esos enormes subidas y bajadas, no piensen que nuestro planeta está hecho como una papa. Es simplemente una manera de hacer visible algo que normalmente no podemos ver a simple vista, ¿no? O que imaginamos que simplemente la Tierra es como una esfera perfecta, ¿no? Hay muchas diferencias en la gravedad de nuestro planeta, y ese sí que es una de las maravillas de la ciencia, que nos recuerda que aunque conocemos muchísimo la Tierra, todavía hay muchos secretos debajo de nuestros pies. Esa es la nota, Beto.
1: Claro, buena, buena nota, y sí, mucho por descubrir todavía de nuestro planeta, de nuestro sistema solar. Cari, que tengas un muy buen fin de semana.
2: Igualmente para ti, Beto, para mi querida Jess, para todos ustedes que nos acompañan, que nos hicieron el gran favor de su atención acompañándonos durante toda esta semana. Siempre es un gusto estarles llevando lo mejor de la información. Pásenla bonito, cuídense mucho, hasta el día lunes.
1: Jess, que tengas un muy buen fin de semana también.
3: Aquí se rompió una taza y cada quien para su casa. Oigan, pues ya nos vamos. Muchísimas gracias por habernos acompañado. Saludos a todos los que estuvieron, pues, a lo largo de todo este programa. Si llegaste ya casi al final, no te preocupes. Mañana regresamos. Mañana tenemos más. Yo soy Jess de León y qué gusto poder haber estado con ustedes. Hasta mañana.
1: Gracias, Jess. Y reciban también un saludo de un servidor, Heriberto Murrieta, en este fin de semana. Que disfruten mucho, que la pasen muy bien y hasta el próximo lunes aquí en La Jugada Final.
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1: Gracias, Juanito. En este momento les marco. Y hablar, porque traes puñal.
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¡Nos arrancamos! ¡Ya estamos por acá, señoras y señores! ¡Bienvenidos al Top Regional! ¿Cómo estamos, mi raza? Mixel Montoya ya anda aquí. ¡Ya llegué, mi gente bonita! ¡Soy la China y estoy listo para acompañarlo en este fin de semana bien sabroso! ¡Fin de semana movido! ¡Fin de semana para gozar! ¡Quédese con nosotros que ya estamos listos para escuchar las mejores 20 canciones! ¡Las mejores rolitas del regional mexicano, los corridos, la banda, el norteño! ¡Mire, lo que a usted le gusta! ¡Lo que a usted le encanta poner en las fiestas! ¡Pero sobre todo esta música que ahorita está sonando por todas partes! ¡Así que hoy vamos a escuchar estas hermosas canciones, canciones llegadoras que llegan directo al corazón! Quédese con nosotros que este fin de semana se hizo para gozar, para pasarla bien, claro que sí, ya sabe usted, quédese en esa programación porque recuerda que tú puedes votar por tu canción favorita. Tú decides cuál es esta canción que se mantiene en la posición número 20, cuál va escalando, llega a la 15, a la 10, a la 8, a la 5 y hasta la número 1. Tú tienes la decisión en tus manos, la decisión, tú decides cuál es esta canción que todos tienen que escuchar. ¡Qué gusto poder acompañarlos, mi gente bonita, mi raza, que en este momento nos escucha manejando, trabajando, descansando a gusto en la casita o echándose este cafecito o su bebida favorita mientras escucha a todo volumen nuestra programación! Se va a poner bueno, mi gente. Traigo por acá chismecito del bueno, traigo actualizaciones en deportes, traigo lo que está pasando con los artistas y mucho más. Quédese con nosotros, prepárense porque arranqueamos con puro sentimiento del bueno. Esto es el Top Regional y en la posición número 20 llega Javi con esto que es Dosis. ¡Vámonos!

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1: Y regresamos, mi raza. Gracias por estar con nosotros. Este fin de semana, como te digo, está muy bueno. Está perfecto para pasarla bien. Mira, es fin de semana, aparte es quincena. Estamos escuchando buena música. ¿Qué más queremos? Ahora sí, ¿qué más quieres, bebé? Lo que pida usted, yo se lo traigo. Fin de semana a través del Top Regional. Quédese con nosotros, que ya sabe que se disfrutan aquí los grandes éxitos. Acabas de escuchar por aquí a la canción que se va a mantener con nosotros en la posición número 19. Esa rolita es El Culpable de El Fantasma. Empezamos por acá potentes, empezamos fuertes, amigos. Oigan, y seguimos por acá con más noticias. Y es que quiero platicarles que Cristian Nodal tiene muy pocos días, ahora sí que está contrarreloj, para no perder la marca de El Forajido. ¿Qué está pasando con Cristian Nodal? A ver, vamos a hablar otra vez acerca de él, porque ya sabemos que cada fin de semana nos hay nuevas noticias. Cuando no es de su pareja, es de su familia, y ahora, pues estamos hablando especialmente de su nombre. Ya ven que había tenido unos problemillas ahí con el nombre de Cristian Nodal. Se lo cambió como El Forajido en redes sociales. Bueno, te voy a traer todo el chismecito. Te voy a explicar muy bien qué está sucediendo. Pues resulta que Cristian Nodal tiene hasta septiembre de este año para responder, amigos, ante el Instituto Mexicano de la Propiedad Industrial y evitar que sea cancelada su solicitud para registrar la marca El Forajido. Así como lo escuchan, este organismo detectó, amigos, que existen tres marcas con denominaciones, muy similares. Y obviamente, pues esto le notificaron al cantante sobre este impedimento, amigos. Obviamente, pues es impedimento legal. Y entre los antecedentes se encuentra Grupo Forajido, una agrupación, fíjate, que tiene más de 3 décadas de trayectoria. Imagínate que ahora llegue alguien a quitarles el nombre tal cual. No es El Forajido, pero pues es casi igual, oigan. Es Grupo Forajido. Obviamente, ellos presentaron una oposición formal a este trámite que está haciendo Cristian Nodal. Le dicen, oye, espérate, pues ¿a dónde vamos a parar con esto? ¿Nos van a quitar el nombre después de 3 décadas? Así nomás porque sí. Recordemos que esta solicitud de Nodal fue presentada en abril de ese año, buscando proteger El Forajido para esos servicios, tanto de entretenimiento, conciertos, música, publicidad y otros productos. Y en total el cantante ingresó 8 solicitudes relacionadas con este concepto. Y pues bueno, Grupo Forajido sostiene que existe muchas similitudes. Por ejemplo, al momento de decirlo, o sea, similitud fonética, gramatical y obviamente conceptual entre ambas denominaciones. O sea, argumenta que agregarle El Forajido no es suficiente para que la gente pueda diferenciarlos. Pero bueno, todavía está sobre la mesa este tema, amigos. Recordemos que todo empezó después de que el nombre Cristian Nodal fuera registrado totalmente por su padre, Jaime González, quien renovó la titularidad en enero de 2026 y llegará hasta 2036. 10 años, amigos. El propio cantante ha hablado públicamente sobre esta situación. Cristian Nodal, de hecho, en un concierto en Querétaro, dijo lo siguiente: mi imagen no es mía, mi nombre no es mío, ni mi música es mía, pero mi corazón y mi voz siempre van a ser de ustedes. Después de unos días fue cuando tuvimos este cambio en sus redes sociales. Cambió su foto de perfil y hasta le añadió ahí El Forajido en su biografía para que nadie le gane. Dice, ahora es mi momento. A ver, la gente ya lo conoce como Cristian Nodal, no es necesario que se cambie el nombre, pero pues sabemos que no es tan fácil. Estaremos atentos a eso, mi raza. Ay, no, mucho chismecito alrededor de Cristian Nodal. Ya sabe usted que siempre así, aquí andamos hablando de él. Bueno, nosotros no, pues es lo que se sabe nomás. ¿Qué te parece si nos vamos con más música? Mi raza, escuchamos el Top Regional con Mixel Montoya. Es canción número 18, Luis Alfonso y Grupo Firme con esto que es Que Te Quieran Bonito.
0: Número 18.

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3: Escuchamos el top regional, mi gente bonita, mi raza latina, que hoy se queda con nosotros en este bonito fin de semana. Estamos por acá bien prendidos, bien dispuestos para escuchar buenas rolitas. Ya lo sabe, quédese con nosotros que la seguimos pasando muy bien, mi gente hermosa. Quiero que siga usted por acá dándole play a los grandes éxitos. No se desconecte que tenemos por acá mucho chismecito del bueno. Y es momento de hablar de la historia de las agrupaciones y de los artistas. Hoy quiero que hablemos de un grupo muy importante. Vamos a hablar de un grupo que tiene 33 años de trayectoria. Imagínate nada más lo que han vivido en estas más de 3 décadas. Muchas historias, mucha evolución, muchos grandes éxitos. Estamos hablando de nada más y nada menos que Grupo Pesado, mi gente. ¿Cuántos aman a esta agrupación? ¿Te gustan las canciones de Grupo Pesado? Son las que llegan, ¿verdad? Las que duelen, claro que sí. Vamos a hablar acerca de los inicios y de la trayectoria de Grupo Pesado, porque ellos nacieron en 1990. Así se creó esa agrupación, Grupo Pesado, en Monterrey, Nuevo León, amigos. Fundado por Beto Zapata y Pepe Elizondo, y desde sus primeros discos apostaron, mi raza, por un sonido norteño mucho más romántico, ya lo sabe usted, muy diferente de las otras agrupaciones enfocadas principalmente en los corridos, pues ellos dicen, vamos a hacer algo diferente. Vámonos por lo romántico, dicen. En 1994 sale su álbum Ayúdame a Olvidar, amigos, que con eso comenzaron a darles reconocimiento. Pero específicamente fue con Eso Me Gusta en 1995, cuando lograron consolidarse tanto en México y en Estados Unidos gracias al éxito de varios de sus sencillos. Oigan, Pesado convirtió las canciones de desamor en su sello. Cuando hablamos de despecho, obviamente tenemos que pensar en Grupo Pesado, mi raza. Por ejemplo, temas como Mi Promesa, Te Quiero, Te Amo y Ojalá Que Te Mueras. Ay, vámonos. Son los buenos, ¿verdad? Son los clásicos. Pues estos se volvieron en estos inolvidables del regional mexicano, amigos. Mientras el género era dominado por historias de corrido, Grupo Pesado no le tuvo miedo a ser diferente, amigos, a marcar la tendencia haciendo algo arriesgado, irse por lo romántico, como te comparto. Esta agrupación, amigos, ha ganado 4 Latin Grammys, un logro que los coloca entre los grupos más reconocidos del género. Fue en 2009 cuando lanzaron Desde la Cantina, ¿lo recuerdan? Un disco en vivo con colaboraciones de grandes artistas del regional mexicano, un proyecto muy exitoso que tuvo una segunda edición, oigan, y de hecho, a ver, les cuento, marcó tendencia para otras agrupaciones. Ya los estaban volteando a ver, estaban bien atentos como, ¿qué está pasando con Grupo Pesado? ¿Por qué les va muy bien? ¿Qué andan haciendo que nosotros también queremos lograrlo? Pues bueno, a diferencia de muchos otros grupos de su generación, ha mantenido una carrera ininterrumpida, amigos, con grandes giras tanto en México y Estados Unidos y obviamente una producción musical que continúa durante más de 3 décadas. Pesado sigue haciendo grandes éxitos, amigos. En los últimos años ha lanzado álbumes como Estas se acompañan con cerveza, Frente a Frente y Entre Besos y Heridas. 33 años después, mi raza, Grupo Pesado sigue siendo uno de los grandes referentes del norteño. Y se sabe, ¿eh? Por algo siguen aquí con nosotros y seguimos disfrutando de sus grandes éxitos. Su historia se ha construido con constancia, con premios, con giras internacionales y canciones que siguen formando parte del repertorio del regional mexicano. A ver, mi raza, si hablamos de buenas canciones del regional, del norteño, obviamente tenemos que hablar de Grupo Pesado. ¿Cuál es tu favorita de este grupo? Quiero leerte a través de redes sociales. ¡Vámonos, mi raza, con más del Top Regional! Mixel Montoya está al aire.

escuchan a través del Top Regional, súbale que esas me gustan, esas son las buenas, oigan. Gracias por estar con nosotros, Nixel Montoya está al aire y acabas de escuchar la canción número 16. Esto es Los Dos Carnales con Me Derrito, qué bonita canción, amigos. Gracias por estar con nosotros a través del top más prendido, más solicitado de la radio. Es momento de seguir por acá con recomendaciones, oigan. A ustedes les encanta siempre traer el chismecito por acá, yo sé lo que les gusta. 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Soy la China Mixel Montoya y llegan los grandes éxitos. Esto es Te Dije, del Coyote y Banda Tierra Santa.

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1: Mi raza bonita, mi raza trabajadora, mi raza latina que hoy escucha el top regional. Quédese con nosotros que seguimos disfrutando de grandes éxitos. Y bueno, si hablamos de grandes éxitos, obviamente tenemos que hablar de esas personas que hacen estos éxitos. Y algo que a mí me impresiona muchísimo, amigos, que yo no me voy a cansar de decirles, es este gran talento que tienen los artistas para poder componer canciones. Se escucha muy fácil, oigan, pero qué reto es poder hacer canciones que lleguen. Canciones que dejen huella y que se queden con nosotros para siempre. Pues bueno, una persona que sí lo ha logrado hacer, y ya lo hemos dicho en diferentes programas, es Espinoza Paz, amigos. ¿Cuántas canciones no hemos escuchado de él? A ver, no solamente que él cante, sino también que ahora pues le vende a otras agrupaciones o a otros artistas. ¿A ti te impresionaría la cantidad de canciones que Espinoza Paz ha compuesto? De hecho, una vez dijo que son miles de canciones, que ya ni siquiera tiene la cuenta de todas las que ha escrito. Pues bueno, tú sabes cómo le fue a Espinoza Paz hace algunos años cuando intentó entrar en un reality show de música, un reality show muy conocido a nivel internacional, de una televisora muy famosa. Él fue el casting de este reality show, fue con su guitarra y una canción escrita por él mismo. Y él dice, estaba bien nervioso que me equivoqué con los tonos. No había terminado de cantar cuando me callan y dicen, el que sigue. Hombre, imagínate lo que sintió Espinoza Paz, era su sueño. Era la oportunidad perfecta que Espinoza Paz tenía para dar a conocer su talento, para que la gente lo escuchara en la televisión y en todo el mundo, oigan. No solamente en México, sino que en todas partes. Dice, todavía yo no tenía un estilo, dice, no tenía una fórmula. No tenía ni siquiera aporte, me faltaba mucho por aprender. Pero cuando salí de ese casting, le entregué mi papel a uno de los encargados y le dije, el siguiente famoso de México voy a ser yo. ¿Qué tal con esto, amigos? Se me pone la piel así de gallina, la piel chinita, por eso que acabo de enterarme yo, porque no sabía, fíjate, primero no sabía que Espinoza Paz había hecho casting para este programa tan famoso de música, donde cada fin de semana están cantando una nueva canción, donde se les da clases, yo creo que ya te puedes imaginar de qué programa te estoy hablando. Pues bueno, no lo aceptaron, fíjate. Y días después, apareció en la portada del periódico, sentado con su guitarra, esperando su turno. Y sí, Espinoza Paz dice, a veces un no, no significa que tu historia termine. Significa que todavía tienes que construirla. ¡Vámonos! Para toda mi raza que en este momento acaba de ser rechazado en alguna oportunidad laboral, en una oportunidad para alcanzar sus sueños y le dijeron que no, le cerraron la puerta en la cara, pues aquí tienes un ejemplo de resiliencia, un ejemplo de que los sueños sí se pueden cumplir. A ver, a lo mejor y no en la primera oportunidad que te llegue, no a lo mejor al primer intento que tengas. Como te digo, Espinoza Paz alcanzó sus sueños, pero no la primera. Le luchó, le echó muchas ganas y no dejó de trabajar. Y obviamente lo demás es historia, ya conocemos lo que siguió para Espinoza Paz. Impresionante. ¿Ya sabías esto? ¡Vámonos! ¡Vámonos con más música, mi raza! Seguimos escuchando el Top Regional con Mixel Montoya. Llega Calle 24 y Fuerza Régida. Esto es Noche Perfecta, canción número 14.

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1: ¡Qué rolón acabas de escuchar a través del Top Regional, mi raza bonita! Siga con nosotros disfrutando de grandes éxitos. La China ya está al aire, ¿eh? Los invito a que sigan con nosotros disfrutando de este fin de semana y también disfrutando de los deportes. El análisis deportivo llega con la China y te traigo todos los detalles. Y es que sí, mi raza, la espera está por terminar. La Liga MX 2026 reanudará el torneo Apertura después de la pausa en su calendario para disputar la primera fase de la Leagues Cup. Y bueno, los aficionados mexicanos que viven en Estados Unidos tendrá nuevamente un fin de semana cargado de fútbol, mi raza. Para todos ustedes que aman ese deporte, atentos porque aquí se vienen las nuevas noticias de este deporte. Recordamos que la apertura 2026 había quedado detenido después de la jornada 3 mientras los 18 clubes mexicanos participaban en la competencia internacional frente a equipos de la MLS. La Leagues Cup implementó para esta edición un formato que reduce considerablemente la interrupción de las ligas domésticas. Recordemos que su fase 1 se disputa del 4 al 13 de agosto con 54 enfrentamientos entre los clubes de México y Estados Unidos y cada equipo pues jugó 3 partidos contra rivales de la otra liga. Y en la apertura 2026, mi raza, de la Liga MX ya otra vez vuelve a su programación habitual. Se está reanudando el sábado 15 de agosto con la jornada 4, apenas 2 días después de concluir la primera etapa de la Liga. La fase regular del campeonato mexicano había comenzado el 16 de julio, recordemos, y está programada para extenderse hasta el 22 de noviembre. La jornada 4 se va a repartir durante 3 días y permitirá que los clubes vuelvan a concentrarse en la lucha por posiciones dentro de la tabla. Para toda mi raza aficionada que ama el fútbol, pues consulten en plataformas oficiales de cada club la programación, también los horarios y todo esto donde pueden ver cada uno de estos encuentros para que no se pierdan la pasión del fútbol, para que lo sigan viviendo con ¿cómo se debe, mi raza? Un fin de semana viendo fútbol, ¿qué tal? Vamos a pasarla rico, claro que sí. Eso es lo que se sabe hasta el momento. Soy Mixel Montoya con los deportes y también con buena música. Vámonos por acá con más del Top Regional, mi raza. Vámonos con esto que es Yo No Dije, de Espinoza Paz y La Fiera. Canción número 12. ¡Vámonos!

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1: Mi raza bella, mi raza latina. Yo soy Mixel Montoya y nos ponemos a bailar. ¡Vámonos! Nos ponemos a bailar y a disfrutar este bonito fin de semana con todo por acá, todo el ambiente, toda la buena vibra. Este es el conteo del top regional, las canciones más sonadas, las canciones que todo el mundo quiere escuchar en este momento. Tú dime por acá, ¿cuál es esta canción que no puede faltar en el top regional? ¿Cuál es esta que te trae bien dolido? Esta rolita que sí o sí tiene que estar presente en las 20 mejores canciones de este fin de semana. Voy a estarte escuchando, leyendo, voy a leerte por acá a través de redes sociales, pide tu canción favorita, dedica esa rolita llegadora o simplemente dime qué artista la anda rompiendo en este momento. Ya sabes, banda, norteño, corridos, todo lo que tú quieres escuchar del top regional, lo vas a disfrutar aquí, puro sentimiento mexicano del bueno, mi raza. Y además, vamos a estar mandando saluditos al aire para toda mi raza latina que en este momento se conecta desde su casa, desde el trabajo, desde el tráfico. Donde sea que te encuentres, la música mexicana llega hasta ti. Ya lo sabe mi raza, mi familia hermosa, mi gente latina. Quiero leerte, quiero que seas parte de este fin de semana movido. Ya te di que voy a estar mandando saluditos por acá, saluditos personalizados, si estás cumpliendo años, si estás festejando algo especial o simplemente quieres pasarla bien, por allá lo espero. Por allá tenemos una cita, redes sociales, Facebook, Instagram y TikTok. ¿Qué te parece si ahora escuchamos al original Van de Limón? Eso se va a poner bueno, ¿eh? Esto es Aquí Es, canción número 7, esto es El Top Regional con la China. ¡Auch!

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1: Yo no puedo dejar de escuchar esta rolita, mi gente. Esto es el Top Regional con Mixel Montoya y acaban de escuchar Osadía con Eden Muñoz y Cristian Castro. Vámonos con más rolitas, rolitas llegadoras a través del Top Regional. Señoras y señores, esto es Hasta Nuevo Aviso, Cornelio Vega y su dinastía, canción número 5 aquí en el Top Regional.

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pasa? Yo soy Mixel Montoya y estamos juntos disfrutando del Top Regional. Siga con nosotros, le damos play a los grandes éxitos y también tengo muy buenas recomendaciones. Así que quédese porque en este momento quiero compartirles algo que a mí me funciona muchísimo para estar entretenida, informada y ser la primera en conocer todo lo que está pasando alrededor del mundo. 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Y mi raza sabe lo que es bueno, por eso en este momento nos vamos con más del Top Regional. Esto es canción número 3, Para que ya no duela, de nada más y nada menos que de duelo. ¡Vámonos!

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1: Y mi raza, ya es momento de despedirme, mi gente. Ya me voy, qué rápido, ¿verdad? Qué rápido se me fue el tiempo, como dicen por ahí, cuando uno disfruta tanto lo que hace ni se da cuenta del tiempo, ni del día, ni de nada. Aquí venimos a gozarla, y yo sí sé muy bien cómo gozar, así que lo disfruté tanto, espero que tú también. Y que este fin de semana siga sonando muy bien, oye, que siga, se siga disfrutando como se debe, claro que sí. Te mando un fuerte abrazo, espero que este fin de semana comas bien sabroso, que sigas gozando tanto como yo. Yo soy Mixel Montoya, la China, que tenga excelente fin de semana. ¡Vámonos!
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Gracias por acompañarnos en este recorrido por los mejores temas del momento.

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Arranca una nueva semana de historias, música y legado con los Tucanes de Tijuana. Hoy abrimos con El Comandante 09, un corrido con narrativa directa y ese estilo que convirtió al grupo en referente del género. ¡Sube el volumen! 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

Antes del éxito, Mario Quintero pasó años tocando en bares, restaurantes y fiestas privadas, mientras componía y luchaba por abrirse camino. Esa etapa de escenarios pequeños y largas noches formó su estilo directo y realista, eso que solo se aprende en la calle. De ahí nace la autenticidad que distingue a los Tucanes de Tijuana. 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

mediados de los años 90, los Tucanes de Tijuana lograron una hazaña poco común. Colocaron 6 álbumes simultáneamente en el chart Billboard Top Latin Albums, mientras superaban los 25 millones de discos vendidos en la era del CD y el cassette. Dominaban tiendas, radio y bailes al mismo tiempo. Y ese impacto también se presume en Tucanes Time.

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0: eso, dándole la bienvenida nuevamente. Estamos en el Templo de la Emoción. Hoy sábado 15 de agosto del año 2026 se juega la semana número 20. Les saluda desde esta cabina de transmisión su amigo, la voz oficial de la red de radio en español de Chalco DPC, Jaime Moreno, y me acompaña hoy en el análisis de color mi compañero David Aranda. ¿Qué te parece si le mandamos un saludo a nuestros patrocinadores, comenzando con Centro Piedmont Community College? 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Ahí está, un saludo para nuestro patrocinador. Si repasamos la semana número 20 de la MLS, hoy todos los partidos que se estarán jugando a las 7:30, Toronto, que será en casa recibiendo al equipo de Nueva Inglaterra, Orlando City recibe a Cincinnati, Montreal, DC United, Atlanta contra New York Red Bull, ojo con Atlanta, y Houston, que estará recibiendo al LA Galaxy. Ya a las 8:30 Nashville estará haciendo lo propio contra el equipo de Inter Miami. 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David, hablábamos antes de irnos a la pausa comercial de este equipo del Columbus Crew, que marcha en la posición número 11, una posición muy engañosa. Habíamos hablado de que había habido equipos que habían aprovechado la pausa mundialista para reforzarse bien. Y el día jueves nos dan la noticia que llega un nuevo refuerzo para este equipo de Columbus Crew en los botines de Joseph Martínez.
1: Sí, Joseph Martínez, un viejo conocido de la MLS, 130 goles en la liga. Es el sexto mayor anotador en la historia de la liga. Llega de procedente del equipo de Tijuana, donde no tuvo un paso muy bueno, solamente pudo anotar un gol, y lo traen de vuelta a este equipo de Columbus, bueno, de vuelta a la MLS, y es un equipo que ha estado activo en esta ventana de transferencia. También por ahí llegó Bryce Méndez, el español. Llega por ahí Lautaro Yacone a préstamo de Argentinos Juniors. Es un equipo que entiende que puede jugar con CONCACHAMPIONS, que esa pase a la siguiente ronda de la League's Cup es lo que le da la oportunidad de jugar con CONCACHAMPIONS. Tal vez ahorita en MLS no le está yendo tan bien, está a 5 puntos abajo de la corona, va en lugar número 11, pero es un equipo que entiende hacia dónde quiere ir, sobre todo con su nuevo entrenador interino, que posiblemente le quiten la etiqueta de interino pronto.
0: Oye, y estás hablando de la llegada de un jugador prototipo chileno en los botines de Gonzalo Tapia, que viene a reforzar el ataque. Bryce Méndez, este medio, y Aaron Bailey, que viene a reforzar la defensa. Y como tú lo dijiste, desde la llegada de Lauren Cortius, este equipo ha funcionado de una manera distinta. Les ha dado posesionabilidad en el terreno de juego. Nos vamos a ir a una pausa comercial, ya regresamos, pero no sin antes recordarte que estamos en donde estés, porque donde estés estamos, somos Charlo de PC.
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6: Hola.
7: Nuevamente de regreso en la casa de nuestro Charlotte FC, el epicentro del deporte en esta ciudad reina de Charlotte. David, si me permites mandar un saludo muy especial a nuestra fan número uno allá en territorio mexicano.
6: Adelante.
7: Te voy a dar la calle, Puente del Secreto número 9, Lomas de Tecamachalco. Ahí nos está escuchando mi hermana y mi cuñado Lalo. Un fuerte abrazo, un beso y ya saben que se les quiere. Y se les aprecia y gracias, gracias, muchas gracias por sintonizarnos. Oye, hoy importante, las llaves de la victoria, y te voy a decir por qué. Nuevamente le vuelve a mover el equipo del Columbus Crew, y creo que hoy el coach Smith va a tener que estar muy atento en lo que está haciendo Lauren Corrios el día de hoy, porque le va a tener que leer el parar.
8: Sí, definitivamente el que cambie las cosas, el coach de Columbus tener vivos al equipo de la Corona, y las llaves de la victoria son presentadas por Smith Turf and Irrigation. 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Y la primera llave de la victoria es quitarle presión a Pep Biel. De tener que hacer la jugada grande, si él es un mago, pero todo mago necesita de sus asistentes para que el show siga adelante. Por ejemplo, ese 1-1 que tuvo Biel Abad en Leagues Cup lo tienes que meter. Ese penal que falló Archie Goodwin en Leagues Cup lo tienes que meter. El número 2, el lado izquierdo de Charlotte es otra clave, porque a mí me gusta la combinación Schneck con Biel Abad o incluso Alanza en Maximán. Es una combinación que puede ser letal y me gusta mucho la pierna izquierda de Schneck y también a utilizarlo en tácticas de balón fijo. Hay que jugar sin presión pero con sentido de urgencia. No podemos seguir cayendo en la tabla. Y hay que aprovechar que Columbus sigue en Leagues Cup, porque quizás su mentalidad está en vamos a ganar ese boleto a Conca Champions, quizás ya se nos está alejando un poco la clasificación en MLS, hay que aprovechar también que estás en casa. Y última clave del partido, haz ajustes más rápido. Nick Smalls tuvo buenas colaboraciones de gol, por ahí provocó un penal. Hay que hacer los cambios más rápido y esas son las claves de la victoria traídas a ustedes por STI.
7: Bueno, ahí están las claves de la victoria en las voces de mi compañero con la palabra de arte y palabra burbujeante David Aranda. Creo que te voy a añadir una cosita más. Hoy hay que tener peso futbolístico. Los goles que no haces te los hacen. Y este equipo de Columbus Crew es extraordinariamente fascinante al momento de robarte la pelota. El momento de la transición. En el momento que te agarran mal parado, descamisado, que no puedes cerrar el abanico defensivo, ellos le saben sacar muy buen provecho. Y arriba tienen un jugador muy conocido como el señor Daniel Gasa. Ya estaremos hablando un poquito más adelante. Tú ya tienes las alineaciones confirmadas, pero lo importante el día de hoy, el peso futbolístico, hoy a jugar con arrojo y fortaleza. La fortaleza que mostraste en los dos primeros partidos, la seriedad con la que encaraste, voy a decir los tres partidos de la Leagues Cup. Nos vamos a ir a una pausa comercial, ya regresamos, pero no sin antes recordarte que estamos con la red de radio en español de nuestro Charlo de FC, donde el balón no se detiene.
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0: estamos con la velocidad de la luz, a punto a minutos de que ruede el balón y comience el fútbol en este templo de la emoción. Estamos en el 800 de la Saumet Street de la ciudad reina. Ya los dos equipos saltaron al terreno de juego, hicieron sus respectivos calentamientos, ya están en el vestidor repasando realmente las alineaciones en este momento, el parado de los equipos, los últimos toques, lo que le digo yo, la última pincelada del entrenador. Tú ya tienes las alineaciones confirmadas, compañero.
1: 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Y el 11 inicial de la Corona en la portería, Cristian Kalina. El lateral izquierdo, David Schneck. En la central, Tim Rim, junto a Henry Kessler, que ha estado dando muy buenos partidos. Lateral derecho, Nathan Byrne. En el medio campo va nuestro capitán, Ashley Westwood. Por el lado izquierdo, Luca de la Torre con su número 17. Y señor, Brandt Brónico, que inicia nuevamente un partido desde el 16 de mayo de 2026. Arriba, Idan Toklomati. Por el lado izquierdo, nuestro tren bala, Liel Abada. Y lado derecho va el mago de Mallorca, Pep Biel. Y la alineación de Columbus. En la portería, el portero con su número 28, Patrick Schulte. Lateral izquierdo, Malte Amundsen. En la central, Sean Zabadiski. Y el número 12, César Rubalcaba. Por lateral derecho, Brooks Lennon. Y en el medio campo va Dylan Chambos y Tarun Karumachi. Por el lado derecho, Lautaro Iaconi. Lado izquierdo, Taha Habrún. Y arriba va Daniel Gazdag. Y el número 46, Chase Adams, de 18 añitos.
0: Ahí le va una noticia, señor. Mira quién tiene en la banca. Este equipo de Columbus Crew, lo habíamos dicho, la llegada de Jose Martínez, ya está listo y dispuesto a las órdenes del entrenador. También en la banca está el mundialista, el de Cabo Verde,
1: sí,
0: el señor Steven Moreira. Cuando hablas de Patrick Schulte, estás hablando del portero titular del Juego de las Estrellas de la MLS, que fue jugado aquí. En este templo de la emoción. Pero ¿qué te parece si repasamos las tablas, la tabla de posición de la conferencia este? Porque hoy Charlotte FC no se puede dar el lujo de dejar escapar un punto.
1: Sí, no podemos seguir permitiendo caer en la tabla, porque en la conferencia este el número uno es Nashville con 40 puntos, que se ve un poco lejano ya ese alcanzar ese puntaje. Número dos, Inter Miami con 38, Nueva Inglaterra en tercero con 30, Chicago Fire con 29, New York City en quinto con 26, Cincinnati con 26, Charlotte en séptimo con 25, en octavo en posición de clasificación a playoff, New York Red Bull con 25, DC United con 23, Orlando City fuera de playoffs al momento con 20 puntos, al igual que Columbus Crew con 20 puntos en la posición número 11. 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
0: Oye, les voy a dar un adelanto antes de irnos a la pausa comercial de lo que es el resumen de la semana 19. Se anotaron 43 goles. Escucha esto, ganaron 7 locales. Solamente un visitante ganó, ya les estaré diciendo quién cuando regresemos de la pausa comercial. Pues fue la semana de los empates, 7 empates. Nos vamos a ir a una pausa comercial, que la magia de la radio nos invita a sentir que somos los dueños de la pelota. Somos Charlotte FC.
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1: Bueno, nuevamente de regreso en este templo de emoción. Se juega la semana número 20 de la MLS. Ya estaremos hablando del colegiado esta noche, el señor Filip Dujic, y ya te estaré contando la historia que tiene con nuestro Charlotte FC, este croata canadiense nacido en Toronto. Pero antes de irnos a la pausa comercial, hablábamos del análisis de la semana número 19, el único equipo que ganó como visitante. Ahí les va, amigos, amigas radioescuchas, el equipo del Houston Dynamo, que le gana al equipo de San Luis 2-0. La tabla de goleadores, Peter Musa sigue con 13 goles, pero ahora Nico Fernández de New York City ya se les acercó. Nos vamos a preparar para escuchar el himno nacional de los Estados Unidos en este templo

0: grandísimo Napoleón ha llegado la hora de sacudirse la chaqueta en todas las direcciones del terreno de juego. Hagámoslo, hagámoslo, hagámoslo con ritmo, mi Charlo de FC, como para movilizar la vértebra lumbar. Bueno, ya los equipos en el terreno de juegos se reportan listos. ¿Qué ha hecho este equipo del Columbus Crew? Se deshizo de nada más ni nada menos de Diego Rossi, que se va al equipo de Monterrey. Imagínate, Cherverco, que es transferido al equipo del LAFC, Derrick Jones, que se va al ASI Le Panet, y Russell Rowe, que se va al fútbol francés. Eso te habla de la remodelación que está teniendo este equipo, o digamos reconstrucción de este equipo del Columbus Crew, compañero.
1: Sí, es un equipo que ha estado muy activo en este periodo de transferencias. También los jugadores que llegaron, a mí me llama mucho la atención su jugador número 10, Bryce Méndez, que ya se despachó con goles en la League Cup. Me sorprende que no haya iniciado el día de hoy, pero lo vamos a ver en algún punto.
0: 5 partidos consecutivos sin perder, si incluyes los de la League Cup, ¿ok? En la semana número 18 derrotan al equipo de Cincinnati 2-1, semana 19 2-2 con Miami, en la fecha 1 derrota en la Copa de Ligas 3-1 al Atlas, 2-1 al Pachuca, y finalmente empata con el equipo de Pumas 1-1 por la ventaja que suma en los tiros penaltis, suma 2 puntos, y eso le da la calificación con 8 puntos a la siguiente ronda.
1: Sí, y es lamentable que la corona no haya pasado después de haber tenido un gran inicio en la League Cup, ganando sus 2 primeros partidos. El partido contra Pachuca era un partido que pudiste haber ganado, incluso nada más empatado con ese penal que falló Archie Goodwin. Pero bueno, estamos aquí el día de hoy en la MLS, ya la League Cup pasó y ahora a lo que sigue.
0: 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El colegiado de esta noche, Philly Dujic, croata canadiense, nacido en Toronto, nacido un 22 de enero de 1994. Ojo, gafete FIFA desde el 2024, 78 apariciones en su vida con la MLS, 12 pitados esta temporada, y en agosto 2 apenas le pitó el partido de Red Bull contra Orlando. Y recordemos aquel partido de abril 22 donde perdimos contra el equipo de Orlando 4-1 en este templo de la emoción. Ahí está este colegiado que le gusta repartir amarillas al señor.
1: Justamente le tengo un dato, señor Jaime, de las amarillas. El colegiado Dujic reparte 2.3 tarjetas amarillas al rival, al local solamente 1.84. Entonces por ahí ya tenemos una ventaja. Tendremos ventaja o no, quién sabe. El día de hoy Charlotte con su indumentaria azul cielo arriba, pantaloncillos blancos y calcetas en blanco, mientras que el Columbus Crew en uniforme de color gris oscuro con vivos en amarillo fosforescente.
0: Cuando el colegiado dice que sube el telón, que rueda el balón y que comience el fútbol, porque esto arranca. Charlotte FC moviendo la pelota de derecha a izquierda, la conduce Brónico, la tiene el Toclo, da el pasecito en corto, se apoya en Luca de la Torre, Luca de la Torre tocando, Liel Abada, apoyándose atrás, llega el del Pincel, la tiene, charla, ¡un gol! ¡Gol, gol, gol, gol, gol, gol! ¡Me vuelves loco! ¡Un gol! ¡Enciendes la pasión a más de 90 grados! ¡Charlo de FC! ¡Brad Brónico nos hace sentir y vivir este momento de celebración! ¡Déjanos cantar! ¡Déjanos bailar! ¡Déjanos gritar tu gol! ¡Charlo de FC! ¡Mi cuerpo tiembla con la celebración de este gol!
1: Ni un minuto en el partido y ya tenemos un gol. Y señor, del lado izquierdo, justo como lo mencionábamos en las claves de la victoria, de David Schneck le pone un pase entre líneas a Abraham Brónico, que está más vivo que nunca. Gol en League Cup, gol en MLS, primera titularidad desde el 16 de mayo, y Charlotte FC abre el marcador apenas al minuto de juego.
0: Oye, y así hay que aprovechar las oportunidades que te dé el entrenador.
1: Hay que estar listo cuando se presentan.
0: Bueno, ahora va a tratar de responder el equipo visitante, el equipo de Columbus Crew. César Rubalcaba conduciendo la pelota, se apoya. Crumanchi nuevamente, César Rubalcaba.
1: Hay que estar listo cuando se presentan.
0: Bueno, ahora va a tratar de responder el equipo visitante, el equipo de Columbus

0: para el equipo del Atlanta United. Allá ahora es Zawaski, tratándose de recargar por el costado izquierdo del terreno de juego. Ya se apoyaron en Curumanchi. Este retrasa la pelota nuevamente. César Rubalcaba atacando muy cerca de la línea de cal. Del lado derecho del terreno de juego ya la tiene Patrick Schulte y domina la pelota. El equipo visitante de Columbus Crew la deposita en los botines de César Rubalcaba. Rubalcaba apoyándose atrás, muy bien estructuradito defensivamente. Charlo de FC, ya le mandan una pelota a Brune. A Brune tratando de encontrar, lo marcaba muy bien Nathan Ver. La pelota abandona línea final y será saque de meta para nuestro Charlo. Charlo de FC, cuando ya vamos en el minuto 3 y ya está arriba nuestro equipo local, 1-0.
1: Sí, ya, ya empieza a jugar muy diferente cuando tienes la ventaja tan pronto en el partido. Y justamente me preguntaba yo antes del partido, ¿por qué inicia Abraham Brónico? Pues bueno, este equipo de Columbus Crew es un equipo que en la mayoría de sus partidos tiene el 60% de posesión. Entonces necesitas a gente que vaya al medio campo, que gane esos rebotes, que muerda al equipo, que los deje, que no los deje sentirse cómodos. Y me gusta que está del lado derecho junto a Pep bien, porque así a Pep le va a llegar un poco más limpia la pelota y va a poder hacer su magia a nuestro mago de Mallorca.
0: Y una de las cosas que tácticamente practicará Charlo de FC, ya lo estaremos viendo conforme vaya avanzando el partido, cuando se interioriza Pep Biel, aparece la figura de Bram Brónico, viceversa, ¿no? Bram Brónico va a buscar línea final para buscar esos pases dinamita, ganando la altura en el terreno de juego, y ya conduce la pelota desde el fondo. Tim Reed tratando de salir construyendo con sus líneas defensivas. Charlo de FC nuevamente, Tim Reed. El pasado martes vimos aquí a nuestro Charlo de FC sucumbir cuando parecía que era un partido de trámite. Ahí está, un pase largo buscando a Aidan Toklomati, finalmente aterriza en las manos de Patrick Schulte. Y el equipo de Columbus Crew estará saliendo desde el fondo y ya la tiene Chambos, que se apoya, Zawaski, que el día de hoy parece que luce la capitanía de este equipo visitante. Oye, ya le dieron la vuelta.
1: Y qué gafete tan grande de llenar, ¿eh? Por ahí estaba Darlington Nagbe, el antiguo capitán de Columbus Crew.
0: Se retiró.
1: Y ahora se la dan a este jovencito de 26 años.
0: Este jugador que proviene de las fuerzas básicas del Columbus Crew, nacido en Ohio, que jugó desde los 14 años para el Columbus Crew en ligas infantiles y después ingresó al Columbus Crew 2. Este equipo de Columbus Crew que nació un 13 de abril, su primer partido de 1996. Ya sacó la pelota Charlo de FC, ya la robaron, la tiene Henry Kessler, que ha hecho un trabajo titánico desde su regreso a la titularidad, ¿eh? Se la ganó, ya tocaron por fuera Nathan Bird recargando por el lado derecho del terreno de juego. Ahora cambian de perfil, van a tratar de buscar la banda izquierda. Ahí la mantiene Tim Reed saliendo con trazos cortos, durmiendo la pelota en los pies, apoyándose cortito y al pie con Henry Kessler. En su propio tercio del terreno de juego juega Charlo de FC, ya la tocó David Schneck, compañero David Schneck, que parece que tiene un pincel de pintor fino en la pierna izquierda.
1: Sí, es un jugador de diferentes cualidades físico-atléticas a Harry Toffolo. Toffolo, que le ha costado un poco de trabajo adaptarse a la MLS, ha batallado mucho con lesiones, y a mí me gusta mucho lo que veo de David Schneck. Tiene una zurda privilegiada, ya lo hemos visto meter gol de larga distancia, sabe poner muy buenos pases. Ahorita el pase que le puso a Bram Brónico ahí entre líneas, nadie se lo esperaba, ni siquiera el propio Bram Brónico.
0: Ahí robó la pelota en transición Charlo de FC, ya la domina Nathan Byrne, la toca por fuera, es Pep Biel, la pone, la tocan atrás, le tocaban a Brónico, le pegó en la mano, una jugada de una belleza arrebatadora, triangulaban dentro del área, pero finalmente Bram Brónico no la pudo bajar como quería, la pelota le pega en la mano y el señor Billy Dujic marca balón a tierra. Cobra el equipo del Columbus Crew, ya jugaron por fuera. La tiene Chambos tocando atrás. Ruth Len

0: pelota, cuidado, se le va a complicar, se le va a complicar, va a ser penal. Un tiro penal, señor, le robaron la pelota en la transición, tener el embrión anímico de echarlo de PC será tiro penal a favor de nuestro Charlo de PC.
1: Y muy astuto ahí nuestro tren bala en, dentro del área, roba el balón, por ahí se hace de bolas Patrick Schulte, le cometen un penal a nuestro tren bala. ¿Qué mejor para la confianza de Miguel Abada? Que se ha hablado mucho después de la salida de Wilfried Tsaha. ¿Quién va a tomar esa posición de extremo por izquierda? Y lo va a tirar él mismo.
0: Tratando de buscar su segundo gol en la presente temporada.
1: Vamos, Liel.
0: Ahí viene mi tren bala. Le va a pegar de pierna derecha. Patrick Schulte le hace señales. Le alza las manos. Jugada. Ayudada al filo de la godoña. Se va a acercar. Le va a pegar. ¡Gol! ¡Liel Abada! Gracias por dejarnos tocar las estrellas esta noche. Déjanos enloquecer con esta celebración de gol. Las pirotecnias están sonando porque cuando hay fútbol, hay fiesta. Charlo de PC, la luz de la noche te pertenece.
1: Desde los 11 reglamentarios, Liel Abada, nuestro tren bala, la tira hacia el lado izquierdo de la portería. Patrick Schulte se tira hacia el lado derecho, ni siquiera esperó, nada más se tiró intentando adivinar y tren bala lo pone al rinconcito. 2-0 y Columbus Crew ya se reunió en el medio campo. Dijeron, a ver, hay algo que estamos haciendo muy mal, tenemos que reagruparnos porque esto ya se puso color de hormiga para el equipo de Columbus.
0: Oye, algo que están haciendo muy mal, hay que leer la lectura, hay que tener lectura en la presión alta. Y si tienes que salir con balón largo, rómpelo. Ahí está Charlo de PC, César Rubalcaba. Tiene
1: lleva la
0: pelota
1: presión.
0: Nuevamente la presión. Este jovencito de Southgate, California. Apenas 25 añitos. Allá está la jugada. Matando un trazo largo. La busca Brooks Lennon que se va al ataque. Ya le robó.
1: David
0: Schneck en labores defensivas. Cerrando el abanico defensivo. Charlo de PC robando esa pelota, sale con balón largo, le pegaba capitán Ashley Westwood, ya la robó, ya cruzaron el cinturón del terreno de juego, se apoyan atrás con el señor Sean Sawaski tocando la pelota cortita y al pie para que la domine César Rubalcaba, que la descansa tocando Curumancha, y está nuevamente César Rubalcaba. Toca la pelota, es Sawaski, te pega atrás. Patrick Schulte tiene que salir de su área para buscar la pelota. Desconcertado, como cubetazo de agua con hielos, estos dos goles de Charlo de FC. Cuidado, el marcador más engañoso. Apenas vamos en el minuto 10 y ya está Charlo de FC arriba en el marcador. 2-0. Chéqueme las probabilidades de triunfo, compañero, con estos dos goles, porque seguramente se incrementaron drásticamente, porcentualmente.
1: La verdad no recuerdo un partido donde Charlotte FC haya empezado así de intenso, así de presionando al rival. Minuto 10 y ya vas 2-0, ya cambia completamente el parado táctico, ya también cambia completamente la actitud. Me gusta mucho que estoy viendo a los jugadores con mucho más confianza. Oye, Bram Bronico siendo el guardaespaldas de Pep Biel, ¿eh?
0: Ahí ya robó la pelota. Capitán Huesco, y creo que esa ha sido la labor, ¿no? El bloque del medio campo, la máquina productora de este Charlo de PC, y el ADN defensivo de Tim Reed, y el teflón defensivo que te da Henry Kessler, compañero.
1: Oye, tenemos gran batalla en nuestros centrales, Tim Reed, Henry Kessler y Ayeman. ¿A quién metes?
0: A los de experiencia. Hay que darle tiempo a los jugadores de experiencia. Ahí está saliendo por el lado derecho, jugando la banda derecha. Ya la tiene Pep Biel, el mago de Mallorca. Le apoya Bram Bronico, que le hizo la pausa. La tenía. Mira quién la pelea. Aidan Toklomanti, que tiene que reencontrarse con el gol, compañero.
1: Oye, este Bram Bronico, ¿qué versión es? Lo estamos viendo en la ofensiva. Algo que no nos tiene acostumbrado. Está pisando el tercer tercio de la cancha. Ya lo vimos ahí adentro del área. Ya lo vimos ahí meterle una diagonal a Aidan Toklomanti. Me gusta lo que estoy viendo del lado derecho. Quiero ver a Lance Maximán también. Por algo
0: y es
1: lo trajiste.
0: Ashley Westwood hace Verónico, cubre esa parte del terreno de juego y Luca de la Torre lo aguanta de manera tal que no nos agarren mal parados, que nos agarren descamisados, porque este equipo sabe muy bien romper las trincheras defensivas cuando roban la pelota en la salida. Ahí está David Schneck, se va al ataque, cambio, lateralizando por el lado izquierdo, ya la cambiaron. Querido Fran Brónico, que ya se estrenó con su primer gol en la presente temporada, la tiene bien, se quita uno, se quita dos, saca el disparo, es un rebote, nuevamente, sacando, cortando la pelota, le pegaba Ashley Westwood tratándola de centrar a segundo palo, Charlo Dapa se vive en el terreno de juego, un servicio largo de David Schneck, que va a abandonar la línea lateral izquierda del terreno de juego, con referencia al marco de Patrick Schulte.
1: Sí, Pep Biel hace muy bien el encare hacia la portería de Patrick Schulte, cierra y con la pierna izquierda le mete un zapatazo a primer palo. Patrick Schulte se recuesta sobre su lado izquierdo, saca el balón y por allá Ashley Westwood, muy atento, tenía posibilidad de disparar al arco, pero decide mandar un centro a segundo palo que se va pasado y David Schneck no lo puede recuperar y termina en saque de manos.
0: Ahí está jugando la fortaleza defensiva. Henry Kleisler, Tim Reed, hacen la pared. Henry se equivoca, se lleva las manos a la cara porque sabe que era un pase sencillo, un pase de trámite. Ya la pelota pisa y viaja a territorio de Charlo de MC, ya la controla Kalina, que sale jugando por el lado izquierdo del terreno de juego. Ya le pusieron la pelota, le jugó al espacio, Luca de la Torre, tiene tiempo, tiene espacio, se va a meter al área, va a servir esa pelota. Se quedó retrasado, el que cerraba era Bram Brónico. Creo que no fue el mejor servicio de mi querido Luca de la Torre.
1: Sí, son este tipo de servicios los que Luca tiene que mejorar, los que tiene que ponerse más fino, pero eso solo lo va a conseguir con minutos en el campo. Me gusta que Coach Dean Smith también lo haya puesto de inicio, porque la Leagues Cup tuvo muy buenos partidos. Justamente yo platicaba con Antonio en uno de los partidos que vinimos, le dije, oye, hoy vi a Luca de la Torre un poquito más suelto porque no tiene esa labor defensiva que a veces lo ponen a hacer. El día de hoy lo estoy viendo en esa labor ofensiva que es más su posición natural, y el día de hoy tiene que demostrar por qué es titular.
0: Bueno, ya cruzamos el minuto 15 de esta primera parte de este cotejo de la semana número 20 de la MLS, con el marcador Charlo de FC, con el gol de Brónico al minuto 1, con el gol de Liel Abada al minuto 8, arriba en el marcador, 2-0, tratando de navegar contra corriente. Este equipo del Columbus Crew ya vino por afuera. Lacone, que creo que es la primera pelota que toca en todo este encuentro.
1: ¿Sí?
0: Ya se apoyaron, Chambos tiene la pelota, ya la robó Charlo de PC, la toca, la triangula. Tratan de buscar el balón en juego aéreo, Ayran Toklomati, aprovechando, gana el rebote Charlo de PC, ganando todas las batallas, jugar con sangre en las venas. Esta noche parece que el orden táctico esta noche le está jugando a favor a nuestro Charlo de FC y le ha puesto el partido cuesta arriba al equipo de Columbus Crew. Tocando la pelota, los centrales, el ADN defensivo, Tim Reed, Henry Kessler, dos jugadores que conforme avance el torneo se van a ir conociendo cada vez más. Ahí le juega la pelota, ve bien, muy cerquita de la línea de cal, el lado derecho del terreno de juego, la conduce como pegadita con chicla, zapato izquierdo. Ya robó la pelota en el rebote el equipo de Columbus Crew. Oye, veo que le cuesta a César Rubalcaba. Cuando tiene la pelota en sus pies como que se pone nervioso, no sabe qué hacer con ella.
1: Si no puede salir con jugadas limpias el equipo de Columbus Crew, pero eso se debe también a la presión que está ejerciendo Idan Toklomati, incluso Liel Abada lo está ejerciendo. Por ahí vimos a David Schneck desde su posición de lateral izquierdo subir al tercer tercio del campo para meter la presión.
0: Hoy debuta César Rubalcaba, no había jugado un solo partido, según la estadística que tengo. Hoy es su primer partido como titular, no había entrado ni de cambio, por eso es un nerviosismo.
1: Fue un jugador que llegó en el draft del 2024 proveniente de la Universidad de Metodista del Sur, allá en Dallas, Texas.
0: El famoso Coley Pauley, ahí está jugando. Se, equivoca en el pase, Bram Bronico va a abandonar línea lateral del lado izquierdo del terreno de juego. Del marco defendido por Patrick Schulten, la van a catapultear, la van a servir. Ahí está el equipo del Columbus Crew tocando la pelota, tratando de cruzar el Ecuador del terreno de juego. Ahí está en el mero círculo de la mitad de la cancha, mandan un balón largo y será el primer tiro de esquina a favor del equipo visitante y del encuentro.
1: Bien Tim Rimmer, esa cobertura defensiva, porque por ahí ya estaba Chase Adams pisando el área de Cristian Kalina, y Tim Rimmer con toda la experiencia llega y rompe ese balón hacia el tiro de esquina.
0: Con estos dos goles el equipo de Columbus Crew ya suma 30 goles en contra. Ahí le va a pegar el dueño de la pelota en los tiros de esquina. El señor Furumachi pega la pelota, va a abandonar la línea final.
1: Ahí hubo un golpe con Tim Rim, que ya parece estar bien. Se va a tiro de esquina otra vez.
0: Nuevamente tiro de esquina, será por la banda izquierda del terreno de juego. Tomando como referencia la portería del señor Patrick Schulte. Lado derecho. Banderín, ahí la van a poner, la ponen atrás, la recibe, sacan un disparo, va a abandonar la línea final y será segundo tiro de esquina.
1: Saque de meta, están marcando.
0: No, va a ser saque de meta, parecía que esa pelota chocaba en un jugador de Charlo de FC y ya la va a mover desde el fondo. El que manda, el que ordena, el que domina, Cristian Kalina, que hasta el momento, señor, no se ha ensuciado ni las agujetas de los zapatos.
1: Nada, se la ha pasado tomando agua de ahí detrás de los postes.
0: Ahí saca la pelota, cuidado, Daniel Dazga. Daniel Dazga, que ponía un servicio a Chase Adams. Chase Adams le da la vuelta, ya la apoya. Flacón, el Atauro. La pone atrás, le ponen un centrito, va a cortar de cabeza. Henry Kessler. Sacando la esférica de zona de fuego. De zona caliente y ahora la va a servir a Mute, que ya ahora está trabajando el lado derecho del terreno de juego.
1: Sí, por ahí Daniel Gazdag se tiraba dentro del área buscando un penal, pero la marca es muy buena de Tim Reed. Cuando tienes a Tim Reed, el capitán de la selección de los Estados Unidos, cubriente, sabes que no puedes fingir faltas de ese tipo. Tim Reed sabe cómo meter el cuerpo, sabe cómo meter el hombro. El árbitro dice adelante, juegue.
0: Ahí jugando la pelota en su propia área, Charlo DPC, Tim Rim retrasándosela, saliendo con balón raso a nivel del césped. Ahí está Kalina moviendo la pelota rápidamente porque el equipo visitante manejando la presión alta constantemente, eso te deja los espacios. Poder jugar entre líneas y sabes dominar el partido. Todo que tiene que ser acorde y todo ha sido acorde hasta el momento del planteamiento de Dean Smith. Arriba Charlo de FC al minuto 20, 2-0. Robando la pelota. El equipo de Columbus Crew, esto es lo que los hace peligrosos. Cuando roban la pelota en esas 10 yarditas cerquita del medio sector, porque ahí todos corren y abren los espacios y ahí tienes que jugar y saber trabajar el partido. Ahí está, metido en el área, ya la tocaron por fuera, la tiene Brooks Lennon, le da la vuelta, la retrasa, se apoya, la toca atrás, poniendo la pelota, el equipo de Columbus Crew.
1: Bien, Schneck
0: va a salir la pelota.
1: Tercer tiro de esquina. Oye, Jaime, y justamente en estos últimos 7 minutos, Columbus Crew se ha apoderado de la pelota. Ya la balanza se equilibró. Ya tenemos 51% de posesión para el equipo de Columbus, 49% de Charlotte. Cuando los primeros 9 minutos fueron completamente de Charlotte, ahora Columbus la hace suya. Ya es tercer tiro de esquina.
0: Oye, dicen que hay una fórmula, ¿no? Contundencia. Mata posesión.